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2: 19:27.
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2: 19:59.
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Nací en Barracas, soy de Leo, músico, pero sobre todo amante de la música. Hay una frase en mis canciones que yo resalto particularmente.

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6: 20:29.
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2: 20 con 56 minutos.
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2: 21:57.
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2: 22:32.
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3: Una con un minuto.

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2: 2 en punto.
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2: 3:02.
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2: 5:03.
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2: 6:03.
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2: 6:36.
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2: 6:56.
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2: 7:25.
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1: Animal de radio. 7:56.
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2: 8:26.
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2: 8:56.
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2: 9:28.
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2: 9:51.
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1: 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Hola, ¿cómo están todos? Aquí estamos ya en el mes de mayo y en este primer feriado de mayo, el del Día del Trabajador, para acompañarles con la lista de las mejores 20 canciones de la semana. Tu programa clásico de tu animal de radio en sus 40 años. Presentando las canciones favoritas de los últimos 7 días. Por eso les invitamos ahora.
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1: Y repasamos lo que sucedió.
0: Quedaron las posiciones la semana anterior. Te lo contamos aquí. En el resumen de las 20 casillas, 9:49.
1: Las 5 mejores de la semana anterior. En la casilla número 5, la canción Lo Prometí de Moenia.

0: Así estuvieron las cosas hace solo 7 días. Hoy vamos con una nueva lista, canciones nuevas. Estéreo lanzamiento de la semana. Canciones que suben y bajan. Así es, cada semana. Las 20 casillas 949. Ustedes votan por su preferida en la página super949.com/20casillas. También nos piden a la radio. Todo esto se viene a continuación. Así que entramos a la lista de éxitos con un estreno.
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0: Y sí, para empezar con música nueva, ¿eh?
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0: Es lo más reciente de Not For Radio, el proyecto solista de María Sardoya. La canción es Edge. Ella es la voz del grupo de Marías. La banda fue nominada al Grammy como Mejor Artista Nueva en el 2024. Y ahora María va más allá. Este sencillo salió en abril, parte de su nuevo trabajo Bloom. Los que han visto en vivo dicen que esa canción Edge suena un rock más pesado y que muestra una evolución de su proyecto. Lo aquí.

0: La canción H es Not for Radio, la cantante, la de Marías, María Sardoya. Seguimos en la lista de las 20 casillas 949.
1: Casilla número 19.
0: Bien, esta canción esta semana se ha convertido en la más añadida estaciones de radio pop en Norteamérica. Ha llegado a 95 emisoras de un solo golpe. Esto es importante. Teddy Swims la estrenó en vivo en el escenario principal de Coachella y con apariciones sorpresas de David Lee Roth, Joe Jonas y Vanessa Carlton. La canción habla de del autosabotaje en el amor, saber algo que va a fallar y que eso mismo lo hace fallar. Con ustedes la canción de Teddy Swims, Mr. Know It All. Esta semana la tenemos en el puesto 19. Se mantiene ahí. Tercera semana en la cartelera de las 20.

0: Es la canción Mr. Know It All y el Steady Swim. Seguimos con la lista de las 20 y enseguida.
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0: Canción que pues, se puede hablar muchas cosas, porque primero son dos. El famoso MGK y otro más famoso, Fred Durst, de Limp Bizkit. Colaboración que suena a esos años 2000 del New Metal. Primer sencillo del próximo álbum de el rapero rockero MGK, Machine Gun Kelly. Y varios medios lo describen como el New Metal puro, pero Fred Durst haciendo como un hype man. La amistad entre los dos viene desde hace más de 10 años. Ellos hicieron una gira juntos y este es el primer tema grabado en conjunto, en estudio. El video fue filmado en Berlín, Dublín, Londres y Praga durante el tour mundial de MGK. Y aquí lo encontramos. Ahí está la canción de ellos, MGK y Fred Durst de Limp Bizkit, con la canción Fix Your Face.

0: Es la casilla número 18 en las 20 de Super 9, Fix Your Face con MGK y Fred Durst.
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1: Avanzamos en la lista de esta semana y ahora con la
0: casilla número 17.
1: Te estamos hablando de First Light de Lana del Rey. Y es historia porque Lana lleva años buscando la oportunidad de hacer un tema de James Bond. Incluso llegó a enviar una canción para la película Spectre o Spectre del año 2015, pero no fue elegida. 11 años después le llegó su momento. Es el tema oficial del videojuego 007 First Light, Primera Luz, coescrita por David Arnold, el compositor de 5 películas de James Bond. Esta canción abre con una introducción sensual que se convierte en esos cornos y en esas cuerdas bastante dramáticas, y luego toma el famoso estilo y tema clásico de James Bond. Una canción Bond para una chica Bond, First Light de Lana del Rey.

0: First Light, la canción de Lana del Rey para no una película de 07, sino para un juego, un videojuego del agente James Bond.
1: Casilla número 16.
0: Se sigue manteniendo en nuestra lista, aunque va muy lentamente, podría decirse. 8 semanas en cartelera, se encuentra en la posición 16, hoy sube un lugar. Una canción buena, ¿sí? Una pregunta que todos nos hemos hecho, pero que nadie lo convierte en arte como ella. ¿Dónde está mi teléfono? Regreso sorprendente de Mitski. Ella suele hacer baladas más serenas. Y ahora está con estas guitarras ruidosas. Esto es el estilo que le hizo famosa al principio. También el video de esta canción se inspira en una novela. Bueno, le muestra a Mitski como una mujer paranoica en una casa gótica. Hay que verlo. Primer sencillo de su octavo disco, llamado Nothing's About to Happen to Me. Ella es Mitski, la cantante norteamericano-japonesa. Where is my...

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Casilla número 16. ¿Qué pasó en un día como hoy? Te estamos hablando de 2 y 3 de mayo en el mundo de la música. Es 1963, hace 63 años. Los Beatles consiguen su primer número uno en Gran Bretaña con From Me to You. Claro, escrita por McCartney y Lennon. La canción se inspira en el nombre de una sección de cartas que enviaban a la revista Enemy.

En un día como hoy, Joy Division da su último concierto. Esta fue una agrupación fugaz, pero que hizo historia. Los pioneros del post-punk dan su último concierto, es en la Universidad de Birmingham. La banda se había formado en el 76, antes de que su líder Ian Curtis se quitara la vida a los 23 años. Era este el último concierto, justo un día antes de que el grupo partiera a su primera gira por Norteamérica. La muerte de Curtis, los miembros restantes se reagruparon y formaron New Order.

En un día como hoy, en 1991, Nirvana comienza a grabar su segundo álbum, el famoso Nevermind, en los estudios Sound City del sur de California, con el productor Butch Vig. Un presupuesto de $65,000. Son los pioneros del grunge. Pronto harían historia con su álbum que definiría toda una era, toda una década, se puede decir.

En un día como hoy, en 1969, Dahu ofreció un preestreno a la prensa de su nueva ópera rock, Tommy. I'm free. Fue incluida en el Salón de la Fama de los Grammy del 98. Ha vendido más de 20 millones de copias en todo el mundo. No solo por la música, pues también es una historia muy, muy interesante, la verdad.

En un día como hoy en 2004, hace 22 años, los lectores de la revista Total Guitar votaron por el himno de Guns N' Roses, Sweet Child O' Mine, como el mejor riff de guitarra de todos los tiempos. En segundo lugar quedó el riff de la guitarra de Smells Like Teen Spirit. Tercero, Who Loved a Love de Led Zeppelin. Cuarto lugar, para Smoke on the Water de Deep Purple.

En un día como hoy, en 1991, el videoclip de la canción Lucy My Religion de R.E.M. fue prohibido en Irlanda por considerar que sus imágenes religiosas no eran apropiadas para su emisión. Bueno, ¿por qué? Lo que pasa es que aparece ahí Michael Stipe, el cantante de la banda, ha puesto unas alas. Y quizás hay algo más, pero no era para tanto, la verdad. Irlanda prohíbe que se vea Lucy My Religion. El efecto es todo lo contrario. Todo el mundo quiere ver el video. Luego, el video ganó premios como mejor videoclip de formato corto, mejor interpretación pop. También en los MTV, en los Video Music Awards del 91, obtuvo premios el videoclip mejor del año, mejor grupo de grupo, mejor video revelación, mejor dirección artística, dirección y mejor edición. Así que el video se popularizó muchísimo.

Vamos a 1970. Norman Greenbaum, conocido por un solo éxito, alcanza el número uno con Spirit in the Sky hace 56 años. La canción ha vuelto varias veces como tema de películas, como por ejemplo en Los Guardianes,

En un día como hoy, en 1969, los Beatles grabaron una nueva versión de Something, la canción de George Harrison, en los estudios Abbey Road. Imagínate que grabaron 36 tomas de esta canción. El que tocaba el piano era Billy Preston. Es uno de los temas más bellos de los Beatles.

¿Quién está de cumpleaños? Este día sábado está Lucy Dacus, nueva cantante. Ustedes recuerdan a Boy Genius, se formó por tres grandes de la música, tres chicas. Una era Lucy, la otra es Julianne Baker y la otra es Phoebe Bridgers. El álbum de ellas es precioso, la verdad, de Record, un discazo. 2023, ganó tres Grammys. Lucy Dacus, claro, cada una después se separó y sigue haciendo música. Lucy Dacus es la más alta del grupo, del trío, si le quieres ahí identificar. Y también canta muy bien. Está cumpliendo 31 años.

También es el cumpleaños de la británica Lily Allen, que recientemente sacó un muy buen álbum. Famoso Pussy Palace, que le dedicó a su ex. Ella está cumpliendo 41 años.

Es el cumpleaños de un grande de las voces. Es el cantante de Foreigner, el señor Lou Gramm. Qué gran voz que tiene, la verdad. Foreigner es una de esas bandas con mayores ventas de todos los tiempos, más de 80 millones de discos vendidos. Lou Gramm está cumpliendo 76.

¿Qué pasó en un 3 de mayo, en un día como este 3 de mayo del 68, hace 58 años, The Jimi Hendrix Experience graba el famoso Voodoo Child, The Slide Return, una de las más grandes clásicas de Hendrix, para el famoso también álbum Electric Ladyland, y se convierte en uno de los mayores éxitos de él. También fue lanzado como sencillo poco después de su prematura muerte en 1970. La canción es el único número uno del guitarrista en su país de adopción. Tiene casi 15 minutos de duración. Es la canción de estudio más larga de Hendrix. Se puede percibir la magnificencia de cómo toca la guitarra.

Ok, ustedes saben que cuando hablamos de álbumes en vivo hay mucha crítica. Yo creo que con mucha razón también. A veces los grupos, los cantantes sacan un álbum en vivo como para cumplir con el sello discográfico, no tanto con sus oyentes. Así que hay como que mucha resistencia. Y encontrar álbumes en vivo, realmente obras o piezas maestras o buenas de la música, es complicado. Pero si las hay, hemos hablado muchísimo sobre ese tema. Ejemplos como el álbum de Made in Japan de Deep Purple. También grabado en Purple, nos encanta, por ejemplo, el de Cheap Trick en el Budokan. O el de... También Peter Frampton, Frampton Comes Alive, excelente. Y así por el estilo, unos y otros. El de AC/DC también fantástico, el álbum en vivo. Cuando estaba en vivo, en vida también, Bon Scott. Bueno, este es otro buen álbum y la verdad vale la pena. Se editó en un álbum triple. La portada, el empaquetamiento es muy bonito también, vale la pena verlo. Se llama Wings Over America. El álbum triple, y la gira se llama Wings Over the World. Fue tomado de la gira, 31 fechas en Norteamérica, registrada posteriormente en ese triple álbum, que vale la pena escucharlo. Fue la última vez que McCartney actuó en Estados Unidos, y había sido con los Beatles en el 66, así que regresaba 10 años después. ¿Por qué es importante en este día? Porque se cumplen 50 años de que McCartney regresaba a Norteamérica. Y ahí iniciaba esta gira. Esto que escuchas ahí viene de ese álbum.

Pues bueno, vamos ahora con quienes nacieron en un día como hoy, 3 de mayo. Qué buena voz tiene Christopher Cross. Bueno, él llegó a ser número uno con varios temas. Es de esas historias que sí las hay de alguien que lanza su primer álbum y al primer álbum gana varios Grammys, gana el Grammy a la revelación del año, a la canción del año y todo eso. Esta canción pues le llevaba a eso, 1980, es el tema Sailing y le hace muy famoso. El arreglista era el mismo arreglista de Van Halen, Michael O'Martian. Y también sacaban otra gran canción, esta es excelente, Ride Like the Wind. Y muchos fanáticos del rock suelen preguntarse, ¿quién es el que toca al final la guitarra de una manera tan espectacular? Porque hace un solo impresionante. Y se la pasa casi al final en ese solo. Bueno, Christopher Cross también hace 6 años sufrió de COVID, casi se muere y quedó con secuelas graves en la movilidad, perdió la movilidad.

También en un día como hoy nació Frankie Valli, gran cantante. Es 1934, cantante de la banda estadounidense llamada The Four Seasons, Las Cuatro Estaciones. You're just too good to be true. También fue uno de los grupos musicales con mayores ventas. 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Canciones como Can't Take My Eyes Off You pertenecen a él, a su. Esta otra también, Mis Ojos Te Adoraban.

Más de 100 millones de discos vendidos en el mundo, Frankie Valli. También lo recordamos mucho porque es el que canta el tema de Gris, aunque esta canción la compusieron los Bee Gees. Pero ¿quién no ha escuchado esto?

Así que nació hace 92 años. Así es. Hoy también vamos a recordar, y ahora sí dejamos con canción completa, a Robert Palmer, que en un día como este, hace exactamente 40 años, llega a ser número uno en el mundo con Adicto al Amor, Addicted to Love. Grabó la canción a dúo con Chaka Khan, pero debido a problemas contractuales, la voz de ella fue eliminada. Aunque en las notas del álbum se le siguen acreditando a ella arreglo de voces. Sin embargo, le quitaron la voz. El videoclip es para no perdérselo. Hace 40 años mostraban a un rockero con terno, muy elegante, terno y corbata. Y atrás también unas chicas muy elegantes que le hacían la coreografía y también tocaban instrumentos. Palmer interpreta la canción acompañada de una banda, entre comillas, abstracta, un grupo de modelos con ese maquillaje recargado, cabello oscuro, una expresión muy seductora de ellas, casi maniquíes. Evocan al estilo de las mujeres de las pinturas de Patrick Nagel. Addicted to Love. Hace 40 años era la número uno en el mundo.

0: 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Casilla número 15.
1: Aquí viene la voz de Zoé León Larregui. Mientras esperamos el nuevo material de Zoé León, regresa a su faceta solista y lo hace desde París cantando en la ciudad que se ha convertido en el refugio creativo, según se puede ver por la producción que tuvo. Esto es Bruma.

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1: Volvemos y seguimos contándote en la lista.
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1: Esto es Drop D de Olivia Rodrigo, una canción que llegó arrasando, debutó directo número 1 en Billboard Hot 100, es su cuarto número 1 consecutivo. El video fue filmado en el Palacio de Versalles, inspirado en el propio verso de la canción donde describe como un ángel en las paredes de Versalles a su pareja. En el primer adelanto de su tercer álbum que sale en junio, y como si fuera poco, la mención de la canción, también como te decíamos, Just Like Heaven de The Cure, hizo que el álbum de grandes éxitos de esa banda volviera a las listas. Así que nuevamente The Cure se vuelve exitoso con el álbum de grandes éxitos y su Just Like Heaven gracias a esta canción. Olivia Rodrigo con Drop Dead.

0: Sube del puesto 16 al 14, Drop Dead con Olivia Rodrigo.
1: Casilla número 13.
0: Y esto que estás escuchando aquí es una canción que en esta semana ya cumple 7 semanas en cartelera. Te hablábamos de Michael Stipe hace unos minutos atrás y de su video puesto alas en Losing My Religion en el año 1991. Bueno, ahí lo tenemos a él. Ahora en el 2026, el regreso de la voz de R.E.M. después de 3 años del silencio. Y con la participación de Travis Barker de Blink 182 en la batería y Josh Klinghoffer de Red Hot Chili Peppers en la guitarra y el piano. Andrew Watt también describió la canción como el mejor tema de televisión con aplausos desde Friends. Es un tema de televisión, sí. Es el tema de la serie Rooster que se ve en HBO. La canción se llama I Play the Fool, me hice el tonto.

0: Esas son las 20 casillas, 949.
1: Casilla número 12.
0: Otra gran banda que está de regreso es Muse. Acaba de lanzar una nueva canción muy poderosa, por cierto. Esta es mucho más grandilocuente en el sentido de que ellos hacen estas cosas. Adelanto de lo que será ya su décimo álbum, que se llama The Wow Signal. Sale en junio. Esa canción abre con ese órgano de la primera iglesia de congregacional de Los Ángeles, ese órgano de tubos, y luego explota en sintetizadores, guitarras. El nombre del álbum viene de una señal de radio que fue detectada en 1977. Los científicos creyeron que podría ser de origen extraterrestre, y para anunciar el disco, Muse literalmente lanzó una tableta al espacio. Así es, Muse aquí está con Be With You en las listas de las 20 casillas, 949, esta vez en el puesto número 12.

0: Es la canción Be With You, 6 semanas en la lista, casilla número 12. Para cerrar la primera mitad de esta semana de las 20 casillas 949, encontramos
1: casilla número 11.
0: Ahí, igual que la semana anterior, Abel Acai con este I Love It, I Love It, I Love It. Así, en una sola palabra, sin separaciones. Notamos algo de ella. Solo tiene 20 años, acaba de irrumpir con fuerza. Y claro, va gracias a TikTok. Al mes ya tenía la canción entre las más exitosas. El título Sin Espacios fue una decisión consciente, porque dice, tiene que sentirse como estúpida y caótica, había dicho, para decir de esa manera, lo amo, lo amo, lo amo.
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0: con un final un tanto abrupto de la canción I Love It, I Love It, I Love It. Vamos a la pausa porque se fue así ya la primera mitad de las 20 casillas 949 en este feriado de mayo, de primero de mayo, Día del Trabajador. Pero no se vayan de ahí porque ya volvemos con las 10 favoritas del estéreo lanzamiento.
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0: Mr. Know It All, Teddy Swims.
1: 18.
0: Fix Your Face, MGK y Fred Durst.
1: 17.
0: First Light, Lana Del Rey.
1: 16.
0: What Is My Phone, Mitski.
1: 15.
0: Bruma, León Larregui.
1: 14.
0: Drop Dead, Olivia Rodrigo.
1: 13.
0: I Play the Fool, Michael Stipe y Andrew Watt.
1: 12.
0: Be With You con Muse. I won't go quite
1: into. 11.
0: I love it, I love it, I love it. Bella Kai.
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0: Y ahora volvemos y estamos ya con las 10 favoritas.
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0: Un clásico del año 2012 que regresa y que esta semana es la canción número 1 en el mundo, según Spotify. Acaba de resucitar de manera espectacular. Justin Bieber, que encabezó Coachella este mes y recuperó sus viejos hits, incluyendo este, y el efecto fue inmediato. La canción volvió al Billboard Hot 100 por primera vez desde su lanzamiento hace más de 14 años, y esta semana llegó a ser número uno en el Billboard Global. También sus streams subieron un 390% en una semana a la otra. Es el poder de Coachella, Justin Bieber, Nicki Minaj y Beauty and the Beast.

Vamos con alguien que empezó estudiando música clásica. Por ahí va su perfil artístico. Y sobre todo, en su cuarto, mientras estudiaba música clásica, empezó a producir solo su propia música. En 2025 tuvo su canción Back to Friends, que llegó a ser todo un éxito a nivel global. Y arrancó 2026 con una nominación al Grammy, Mejor Artista Nuevo. Y la canción ahora, la nueva de él es esta, Homewrecker, Somber.

Bueno, hay que aprovechar, ¿no? Aprovechar que ha tenido tanto éxito con Back to Friends, que tuvo con 12 to 12 y Andrés Set. Ya lo dijo Andy Warhol. Son 15 minutos nada más. Y muchos se quedan dentro de esos 15. Y lo que todos quieren, los que alcanzan el éxito, es superar esos 15 minutos. Por eso es que cuando alguien tiene tanto éxito y es completamente desconocido y empieza a ser tan exitoso, pues enseguida hay que aprovecharlo. Somber, Homewrecker, y su nueva canción está buena también. Yo diría que incluso podría ser superior a Homewrecker. Es esta que se llama Potential. Escuchemos un poquito.

0: Esto es lo nuevo de Somber. Se llama Potential. ¿Sabes qué es lo bueno de Somber? Es que él escribe las canciones. La mayoría o casi todas son de él. Su nombre es Shane Booth y solo tiene 21 años. Pues bien, volvemos a la lista de las 20 mejores y ahora.
1: Número 8.
0: Estos son los reyes del indie rock. The Strokes están de regreso después de 6 años de silencio. Esto se llama Going Shopping. Y su próximo álbum se va a llamar Reality Awaits y aparecerá el 26 de junio. Grabado por otro famoso Rick Rubin. Esto fue en Costa Rica, así es. En una montaña en Costa Rica se reunieron los Strokes con Rick Rubin en un estudio de grabaciones y grabaron sus nuevas canciones. Going Shopping.

0: Es la canción Going Shopping. Los Strokes siguen siendo Los Strokes y ya viene su álbum.
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1: Regresamos a la lista de éxitos y ahora con
8: casilla número 7.
1: El regreso, algunos dicen, del rey del funk. Su primer sencillo en solitario en casi una década, funk retro de los 70s puro, donde

Sí, uno de los grandes éxitos de este año podría ser, ya desde ahora se adelanta, I Just Might, de Bruno Mars. Directamente se fue al número uno. Hoy está cumpliendo 15 semanas y esta semana desciende del 6 al 7. Bueno, ¿y quién viene en el puesto número 6? Estuvo número 4 la semana anterior. La canción American Girls, ¿de dónde sale? American Girls quiere decir, referirse a unas tres chicas americanas que se casaron con tres de sus amigos ingleses. Por ahí viene el nombre. Y él, mientras tanto, como quien dice, observaba desde afuera. La escribió viendo que a sus tres mejores amigos se casaban con chicas norteamericanas. Por eso es American Girls. De ahí viene el nombre de la canción de Harry Styles.

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1: Bueno, es una canción fresquísima. Acaba de aparecer casi como quien dice hace pocas horas, nada más. Y es el tema que abre el soundtrack de la película El Diablo Viste a la Moda 2, en la que Lady Gaga además hace una aparición en la película, producida por los mismos colaboradores de su álbum Mayhem, y el soundtrack es completamente femenino. Ahí encuentras a Dua Lipa, SZA, Miley Cyrus, Ray, Olivia Dean y más. Todo un evento musical también, el lanzamiento de la banda sonora de esta película que se estrena este fin de semana en el mundo. Lady Gaga no tiene una canción en el álbum, sino tres. Así es Gaga, pues aquí está con el tema de esta película que se está lanzando en este fin de semana. El Diablo Viste a la Moda 2. La canción fue escrita también por ella, por Lady Gaga, con Andrew Watt. ¿Te suena Andrew Watt? Sí. Bueno, desde los Rolling Stones, Eddie Vedder, todos ellos son, todos están recurriendo a Andrew Watt, Michael Stipe recientemente, y ahora Lady Gaga para la producción de esto, y con ustedes el tema de esta película, y la canción se llama Shape of a Woman.

Es el estéreo lanzamiento de la semana, Shape of a Woman, la forma de una mujer, con Lady Gaga. Es la canción que abre la banda sonora de la película El Diablo Viste a la Moda 2. La canción, pero que recién salió hace pocas horas nada más. Es el estéreo lanzamiento de esta semana. Vamos a la pausa, no se vayan de ahí, que viene lo mejor. Vienen las cinco favoritas aquí en Tu Animal de Radio. Las cinco mejores, el top cinco de la semana.

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1: Y ya estamos ahora con las 5 favoritas de esta semana.
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1: Y para abrir está
8: casilla 5.
1: Subiendo desde la casilla número 8 la semana anterior, es el tema más tranquilo de León Larregui, porque el álbum Manifiesto de un Tremendo Delirio realmente merece, es muy bien realizado. Él ha confesado que este es su disco más personal. Tardé 2 años haciéndolo porque tuve que procesar todo lo que estaba viviendo. Más que planear un disco, fue un acto de supervivencia. Esto es Se Me Va.

0: Es León Larregui, esta semana ingresa al top 5, sube desde la casilla número 8 y ya va cumpliendo 9 semanas. La canción es Se Me Va.
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0: Bueno, número 5 la semana anterior. Ellos tienen más de 30 años de carrera, siguen haciendo historia. Una balada electrónica sobre una promesa hecha a alguien que ya no está. Y como te decíamos, la historia es muy bonita porque era alguien que le seguía a varios conciertos. Es decir, un día aparecía en Monterrey, otro en Guadalajara, otro en Guanajuato, en Querétaro, sí, en Ciudad de México. Y siempre pues les pedía estar ahí con ellos, siempre en primera fila una chica. Entonces, así que ellos se hicieron amigos de ella. Y ella lo único que les pidió es, ¿por qué no me hacen una canción a mí? Ellos dijeron, sí, te vamos a hacer una canción, pero luego perdieron el rastro. Así que

0: El video de esta canción ya supera los 5 millones de reproducciones. Y este año Moenia llegará por primera vez al Palacio de los Deportes de México. Será en septiembre, todo un hito. La canción Lo Prometí. En las 20 casillas, 9.49, sube de la casilla 5 a la número 4.
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0: Opening Night de Arctic Monkeys está en el número 3, su primera canción en 4 años, y llegó de la manera más generosa posible, porque Alex Turner y compañía lo entregaron a una organización llamada World Child, con todos los fondos destinados a niños afectados por conflictos armados. La canción es Opening Night, Noche de Apertura, Arctic Monkeys.

0: Ellos son los Arctic Monkeys y describen este tema compartido también en un álbum llamado The War Child, Help 2, donde también encontramos música de Depeche Mode, Nine Inch Nails, The Cure, entre otros. Seguimos ahora con la lista de éxitos y ¿quién viene en el puesto número 2?
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0: Es una canción que ya estuvo número 1, se mantiene en número 2, igual que la semana anterior, Drag Path. Estamos hablando de 21 Pilots. La canción, ¿qué significa Drag Path? Bueno, Tyler Joseph, que es el que escribió, uno de los dos integrantes, es una canción emocional de lo que vamos dejando en la vida, memorias, cicatrices, entre otras cosas. Drag Path, la número

0: En las listas de rock alternativo de Billboard ha llegado esta semana al puesto número 1. Aquí está número 2, ya fue número 1 también. Y quién sabe, pueda volver a ese primer lugar.
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0: ¿Qué tal si nos vamos exactamente a 20 años atrás? ¿Cuáles eran las 5 mejores canciones en las 20 casillas, 949? Te estamos hablando sábado 6 de mayo, año 2006. Estos eran los 5 principales lugares. Al puesto número 5 subía un lugar, Lonely Day.
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0: Es la canción de System of a Down.

En la casilla número 4, hace exactamente 20 años atrás, en el 2006, encontrábamos Crazy, la canción de Simple Plan.

Vamos con la número 2, subida desde la casilla 4 al puesto número 2. Esta canción rockera de los grandes exponentes del emo mexicano, Los Panda, con Disculpa los malos pensamientos.

Hace 20 años estaban ellos en el puesto número 2. Disculpa los malos pensamientos de Panda. Y luego, estas frases de Rojo fue tomada por una parte de la hinchada de él.

Hace 20 años era la casilla número 2. ¿Y cuál era la número 1? Pues acá te lo contamos, te decíamos, teníamos en los tres primeros lugares música que venía desde Chile y desde México. En el puesto número 1 estaban Belanova. La cantante es Denise Guerrero. La letra también fue escrita por ella y por Edgar Huerta, integrantes de Belanova, este trío. Y la canción es Me Pregunto, la número 1 hace 20 años.

0: Es la historia de las 20 casillas, 949, hace 20 años. Esta era la canción número uno en un día como hoy. Es Me Pregunto con Belanova. ¿Y cuál es la número uno ahora?
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0: Viene por segunda semana en el primer lugar.
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0: Probablemente sea la canción de más corta duración en las 20 casillas 949 que ha llegado a ser número uno. Tiene una duración de 1 minuto 38 segundos exactamente. Es Dominic Fike con Baby Doll.

0: Es la canción Baby Doll, 1:38. Decíamos, casi seguro, no hay una canción de más corta duración que haya llegado a ser número uno en 20 casillas, 9:49. Segunda semana en el puesto número uno. Te hemos dado el dato que esta canción fue lanzada en 2018, pero recién ahora tiene éxito. También el nombre de él, de Dominic Fike, recién se empieza a conocer con mucha más presencia en el mundo. ¿Cómo queda ese top 5 de la semana, las 5 favoritas?
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0: Se me va con León Larregui.
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0: Opening Night, Arctic Monkeys.
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0: Drag Pat, 21 Pilots.
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0: Dos semanas, número 1, Baby Doll, Dominic Fike.

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1: Gracias a ustedes, amigas y amigos. Llegamos a la parte final. Que disfruten mucho de lo que queda de este feriado de el Día del Trabajo. Nos encontramos en una semana más. 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
2: Animal de radio. 12:46.
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2: 13:05.
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2: 14:59.
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2: 15:25.
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2: 15:56.
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1: Animal de radio. 16:30.
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1: Animal de radio. 17:03.
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2: 17:32.
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2: 17:56.
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2: 18:26.
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2: 18:57
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